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0: Pavón, Chenca, Panteón Rococó, gracias, hermano.
1: Sí, señor, gracias a ustedes.
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1: De mis favoritas, de la trayectoria de mi compa Luis Antonio López, el Mimoso. Esto dice así la historia, compa. Viene.

0: Como hueso.
1: Qué bonito. Ay, qué bonito. Claro.
2: ¿Es de Horacio? Ahí ¿cómo han de haber andado los Horacio escribiendo esa rola?
0: Casi nada,
3: no
0: imagínate.
3: No te engañes tú misma.
4: Saludos para el compa Horacio. 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

0: Ahora sí, ¿cómo ves? ¿Quieres saludar a la gente?
1: Hola, ¿cómo están? Yo soy Caloncho. Gracias, Bobby, qué honor estar aquí.

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0: Gracias, compadre. Gracias por la invitación.
1: Gracias, compadre.
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0: Muy buenos días, bienvenidos a su noticiero Expresiones a través de Radio Kickapoo. Con mucho gusto les saludamos Nilda Treviño, Javier Maldonado, Ariel Rodríguez Sucue y Luis Parra. ¿Cómo estás, Ariel?
1: Luis, estoy muy bien, muy contento, Luis.
0: Yo también, con mucha energía, claro que sí. Mucho claro. Trabajo, pero mucha energía también.
1: Así es, con la primera noticia que estamos vivos gracias al Creador.
0: Exactamente, ¿y hoy qué día es, Ariel?
1: Ya, por fin llegó el 21 de agosto, Luis. ¡Hoy sí. es!
0: Hoy es Santa Rosa de Lima.
1: Hoy inicia la Feria de Santa Rosa de Lima, aquí en Musquiscuela, y también mucho lo que está pasando en la en aniversario número 30 allá en Eagle Pass, Texas, en el Kickapoo Lucky Eagle Casino Hotel, Luis.
0: Oye, es de verdad como cuando nunca tienes fiestas y te invitan a dos el mismo día. No, hombre.
1: ¿Cómo le haces?
0: No,
1: ¿cómo le
0: caramba, haces? De verdad. Pero bueno, sabemos que allá en Eagle Pass se la van a pasar estupendamente bien. Gracias. Después de esa trágica noticia que ya manejamos, el fallecimiento de un gran artista, el baterista de ZZ Top, el casino, Kickapoo Lucky Eagle Casino, dijo, no nos quedamos así, claro que no.
1: No, no, no, no más eso, regresó todo el dinero que habían comprado los boletos.
0: Claro que sí, es una empresa muy seria.
1: No se traen a cualquier persona, cualquier grupo, Grupo Control y Alicia Villarreal.
0: Y Alicia Villarreal, pero la mejor noticia es que es...
1: Free, totally free, gratuita, gratuita.
0: Sí, con su tarjeta de Players Club que usted ya tiene ahí. Incluso hay un video muy fácil de entender de cómo usted obtiene su boleto.
1: Sí, claro que sí, te da muy fácil de entender. Porque first come, first serve, dicen allá, el primero que llega, primero se le sirve. Porque me imagino que hay una capacidad de entrada.
0: Sí, hay un cupo limitado, eso es importante.
1: Un cupo limitado y empiezan, parece que dijo a las 8 de la mañana, hoy, el día de hoy, si usted va temprano, obtiene ese boleto para Alicia Villarreal, y pues ya lo tiene y ya con eso puede entrar.
0: Bien adelante. Importante, lo dijo Ariel, cupo limitado. Uh-huh. No se confíe, des una vueltecita ahí por el casino y es en unos, como en unos cajeros. Mete usted su tarjeta y ahí le va a aparecer la opción de un boleto.
1: De hecho, aquí son las 7 con 8, allá ya es las 8 con 8. Ya puedes ir ahorita mismo, ir a por su boleto.
0: Así es, ya estamos enlazados en Piedras Negras. Gracias, muchas gracias. Y bueno, pues así, hay que disfrutarlo y aprovecharlo porque es totalmente gratis. Pero mañana, los Tucanes de Tijuana. ¿Sí?
1: Los Tucanes, sí, así, los Tucanes de Tijuana mañana.
0: Ahí. Y de parranda, eso está ya parranda. Anunciado, todavía hay boletos, búsquelos en la plataforma y tienen algún descuento también. Así que bueno, pues a festejar 30 años de Kickapoo Lucky Eagle Casino. Y nosotros lo vamos a festejar aquí en la Feria de Santa Rosa de Lima, donde le tenemos, vamos a adelantar un poquito.
1: La coronación.
0: ¿Eh? Sí, la coronación.
1: La coronación, Alex Treviño.
0: Alex Treviño, exactamente.
1: Y ya está el escenario listo, Luis.
0: Ya,
1: fíjate. Lo compartimos.
0: Sí, tenemos algunos videos, Javi, sin audio. Sí. Vamos a pasarlos sin audio, por favor. De cómo inició este proceso de ir transformando los terrenos de la Feria de Santa Rosa de Lima. Y un saludo para todos nuestros compañeros. Yo lo subí en mi estado de WhatsApp, que cuando se trabaja en equipo, siempre hay buenos resultados.
1: Claro que sí, eso siempre se ha dicho. Y pues, no, sin los compañeros, sin... No podemos decir, yo no necesito a nadie, Luis. Eso es una mentira, una gran mentira que
0: claro
1: se dice
0: que
1: uno
0: no,
1: solo.
0: Claro que no, hay que ser pues muy compartidos en todo y aceptar la ayuda de todos los compañeros. Sí. Y cada quien tiene sus talentos. Tenemos compañeros que son excelentes electricistas, carpinteros, constructores. Todo uno, dicen por ahí.
1: Así es. Tenemos un poco de todo, Luis.
0: Saludos a todos los compañeros. No quiero mencionar alguno, pero todos, de verdad. Gracias, muchas gracias. Y todavía vamos a andar hoy todavía con los últimos detalles, serio, que usted se va a sorprender gratamente de cómo va a quedar ese stand de la tribu Kickapoo. Es el primero que usted va a ver. Obligadamente lo va a ver. Pasando la taquilla, ahí vamos a estar recibiéndole con muchísimo gusto.
1: Así es, no puedes decir que no lo viste, que no lo viste.
0: Aunque se tape los ojos, ahí lo
1: vas a ver. Sí. Bueno, sí le pueden tapar los ojos unos 20 segundos y ya no nos ves.
0: Si se va derecho, ahí va a entrar al stand.
1: sí, cierto.
0: No hay manera de desviarse. Muy bien, 7:10 de la mañana. Vamos a tener una entrevista muy interesante, un poquito más adelante. No le platico mucho, solamente vayas haciendo una pregunta. ¿Qué entiende usted o qué viene a su cabeza cuando hablamos de igualdad?
1: Igualdad para mí, equal opportunity, que seamos parejos en todo. Como la historia de los tres amigos hermanos que llegaron a un hotel que son de igualdad.
0: Bueno, luego nos cuentas esa historia.
1: Sí, sí, sí, porque si les cuento, van a decir, ¿qué es eso?
0: Muy bien. La discriminación, ¿qué viene a su mente? ¿Cuándo se considera un acto de discriminación?
1: Nomás por mi cabello largo, no puedo entrar a una cantina. ¿Esa es discriminación?
0: Sí, claro que sí, podría ser. Todo eso lo vamos a conocer y a platicar de parte del gobierno del estado en unos minutos más. Así que muy pendientes, por favor. 7:11 de la mañana. Antes vamos a las temperaturas, Ariel.
1: Claro que sí. Ahorita estamos en 26 grados en Celsius. Vamos a llegar a las máximas pronosticadas, que son 37 grados en Celsius. Igual que ayer, igual que mañana. No se ve nada de lluvias todavía. En Fahrenheit es 78 grados en Fahrenheit y las máximas de 98 grados en Fahrenheit. Aquí en Musquis, Coahuila, Eagle Pass y Piedras Negras, Coahuila, donde van a estar celebrando con Alicia Villarreal y los Tocanes de Tijuana. Ellos ahorita están en 27 grados en Celsius y a las máximas pronosticadas son de 38 grados en Celsius. En Fahrenheit, 80 grados en Fahrenheit ahorita y a las máximas son de 100 grados en Fahrenheit. Hoy es 21 de agosto 2026 y pues hoy es viernes de viernes, Luis.
0: Así es, y en la feria, pues más que ad hoc.
1: Sí,
0: sí. Pero nada es con exceso, todo con medida. Recuerde que hay taxis. Utilice los taxis, de verdad. Le sale mucho más barato. Mucho, mucho más barato.
1: Claro que sí. Un taxi, ¿qué? ¿50 pesos?
0: Pues supongo que ya el horario y en la feria, pues no sé, puede llegar a,
1: bueno,
0: hasta los 100 pesos.
1: Vamos a decir 100. Todavía sí, te sale muy barato, porque evitas accidentes. Invitas que te pare una patrulla por ir de exceso de velocidad, puedes chocar con algo, puedes chocarle a alguien, un humano.
0: Exactamente.
1: No, hombre, sí, sí, es muy barato, 100 pesos.
0: Sí, así que bueno, aprovechelo y búsquelos. Vamos a este tema y puedes comentarles también módulo de línea, Ariel, hoy regresa, hoy ya está en Musquis, frente al Panteón y muy cerca de dónde.
1: De la mejor gasolinera de Musquis, Coahuila. ¿Qué servicio Musquis de veras ahí te tratan con igualdad, como lo estamos diciendo?
0: Pues sí, lo aplicamos.
1: Ahí claro, no te faltan el respeto, la discriminación. Ahí no hay discriminación, especialmente ahí en los baños. No te dicen, tú no puedes entrar al baño. No, es gratis para todos.
0: Fíjate que es muy buen ejemplo. Sí, sí. Lo están mencionando porque es un baño abierto al público.
1: Así es, así es.
0: Exactamente, muy buen ejemplo. Sí, aplica ahí, claro que sí.
1: Totalmente gratis. No, nomás eso, Luis. Lo más importante de los trabajadores ahí son muy felices. Te regalan una sonrisa muy amable.
0: Exactamente. Hacer las cosas con gusto también es algo muy bonito y muy importante.
1: Un lado de ahí, pues está el Gimnasio Municipal Viejo. Ahí están los de INE. Hora de 9 a 4 de la tarde. De 9 de la mañana hasta las 4 de la tarde. 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Y sabe que no tiene que. Luis, back to you.
0: Gracias, muchas gracias, estimado Ariel. Y próximo lunes, de lunes a viernes en Musquis. Sábado y domingo no trabaja el INE, pero de lunes a viernes de la siguiente semana van a estar aquí. Igual ahí frente al panteón.
1: 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Saca y se abre que se penece una vez. Luis, back to you.
0: Gracias, Ariel. Vamos a la primera nota. Fíjese que más de 100 familias afectadas por presunto fraude de exnotario, esto principalmente en la comarca lagunera, han sido identificadas como presuntas víctimas de fraude relacionado con un exnotario público de Torreón, quien fue dado de baja desde enero de 2025. El secretario de Gobierno de Coahuila, el licenciado Oscar Pimentel González, informó que personalmente ha atendido a cerca de 30 familias que se encuentran organizadas y han presentado denuncias.

ex notario público de Torreón, Coahuila, ¿no? Que fue dado de baja desde enero de 2025 y que se le fincaron diferentes denuncias por las familias que habían sido defraudadas. Hasta ahora, y bueno, en recientes fechas se ha logrado determinar que son más de 100,000, no, principalmente en la comarca lagunera. Y yo personalmente he atendido a de estas familias, que son cerca de 30 familias con las que yo he tenido contacto, que están organizadas, ¿no? Porque el resto de las familias pues no han presentado denuncias, simplemente hasta ahora es que ha salido la luz pública que también han sido defraudadas. Y afortunadamente la Fiscalía General del Estado generó un mecanismo de coordinación con la Fiscalía General de la República, se coordinaron, generaron lo que se llama la ficha roja para que la Interpol pudiese detenerlo, ya lo detuvieron, y ahorita están en proceso de extraditarlo a México para que pueda responder por el delito.

manifestó su preocupación por las condiciones que enfrenta el río Sabinas y se sumó al llamado de ciudadanos, organizaciones ambientalistas y autoridades municipales para impulsar acciones que permitan su recuperación y conservación. Esto fue durante una marcha pacífica realizada el día de ayer en defensa del afluente. El subsecretario de Gobierno en la región, el licenciado Francisco Tobías, destacó que existe plena disposición de la administración estatal para trabajar de manera coordinada con la población y los distintos órdenes de gobierno.

0: funcionarios de varios municipios y del gobierno del estado, en donde damos una muestra de la preocupación que tenemos como habitantes de esta región por la contaminación y la baja de caudal que ha sufrido el río San Luis, que es una reunión, una marcha, una manifestación pacífica, en donde quienes participamos entendemos la importancia que tiene el río Sabinas en nuestra vida. Bueno, recordamos que el río Sabinas atraviesa varios estados, entre ellos Nuevo León y Coahuila, y que el daño en el río Sabinas es un daño que nos producimos a los propios habitantes al no poder contar con este recurso.
1: Okay.
0: Tengo la instrucción del propio gobernador
2: Manuel Pérez, está abierta,
0: al pendiente de la situación, buscando soluciones. Hemos tenido reuniones ya con entidades federales buscando una solución. Lo importante, por un lado, es primero trabajar de manera conjunta los tres órdenes de gobierno, los ciudadanos, para evitar primero seguir contaminando el río y buscar la manera de recuperar el caudal, evitando desviaciones.
1: Gracias.

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1: Continuando con este tema de la marcha pacífica, pues en demanda de la protección del río, tan importante que da vida, pues no solamente en la región carbonífera, buena parte del país, un afluente muy, muy, muy importante. Bueno, pues ahí estuvo presente también, como lo anunció desde hace días en sus redes, la alcaldesa del municipio de Juárez, la licenciada Ana Lilia Quiñones Nájera, quien pues obviamente volvió a ratificar su total respaldo a este tipo de manifestaciones y exigencias.

como lo dije en mis redes, me sumo por mis juarenses, por mis Juárez. Aquí estamos presentes brindando el respaldo que así se requiere de parte de la ciudadanía. Me traje un gran equipo de personas que quisieron acompañarme y pues nos sumamos a esta gran marcha por nuestro río, por nuestro Juárez, y esperemos y en Dios sea bien favorable. Pues ahorita que volteé a ver nuestro río en las condiciones que se encuentra, y más que nada yo hablo por mis juarenses, ya que nos encontramos en una situación pues sí complicada con el tema del agua, y pues el 80% de los que vivimos ahí en las comunidades y en Juárez pues vivimos de la presa que es Venustiano Carranza. Hasta ahorita pues ya prácticamente nos estamos quedando sin agua en las tuberías, en lo que es Juárez cabecera principalmente. Pues como les comentaba, pues el río es el que pues nos ayuda, y sin embargo pues ahorita está la verdad muy triste. Me gustaría que fuera

vieran. Es una tristeza enorme, mas sin embargo tenemos la fe de Dios que nos venga una muy buena lluvia para poder así pues recuperar, recuperarnos. Así es, como les comentaba ahorita, lo que es la presa Venustiano Carranza en Don Martín, lo que es Don Martín, Juárez, comunidades, estamos viviendo de ello. Hasta ahorita no, pero sí queremos hacer el llamado de que vengan, realicen esos estudios, porque yo sí quiero que la gente tenga la garantía de que pues el agua está buena. Pues hasta ahorita no está contemplado un trasvase, todavía no nos han hecho de conocimiento, más sin embargo yo como alcaldesa lo que sí estoy haciendo es ahorita ver la forma de cómo nuestros parentes no se queden sin agua, viéndoles y buscándoles la mejor solución, porque la verdad pues sí es algo verdaderamente triste lo que estamos viviendo. Claro que sí, como les digo, si estamos aquí es porque nos estamos sumando a esta gran causa, y pues aquí ahora sí que es la unión, la fuerza de todos nuestros habitantes de Sabinas. Le agradezco mucho la presencia a Morton, ¿verdad? Presidente de Nuevo León, bien agradecido, porque pues ya nos estamos uniendo más voces por un solo objetivo, que es salvaguardar, perdón, la... pues nuestro río, y así poder hacer un gran equipo entre todos. Pues tenemos ahorita alrededor de 1,400 habitantes, como les comento, pues de ahí es Juárez y comunidades, y yo ya estoy viendo la forma y buscando soluciones para que mis juarenses no se queden sin agua.

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1: Gracias, Ariel. Vamos a hacer una pausa en las noticias porque hay un tema de verdad que a mí me sorprendió muchísimo. La barrera ahí de entre los jóvenes y los adultos siempre ha existido. Uh-huh. De pronto uno también le llegó a decir a sus papás, ah, es que estás fuera de onda. Así decíamos, ¿no?
0: Sí.
1: Así se utilizaba. Ah, es que tú no sabes, padre. Es la chaviza o esto está de moda o es la onda, decíamos antes. Agarra la onda. Era como que ponte a la moda.
0: Ponte la
1: ¿Tú
0: moda.
1: Sabes lo que es farmear?
0: Farmear.
1: ¿Has oído ese término?
0: Farmear.
1: Sí.
0: Yo me imagino que significa como los farmers, agricultura.
1: No, fíjate que es algo, a ver si ahorita Javi encuentra un video. Es una tendencia en TikTok. Primero, venimos de los Terian. ¿Te acuerdas? Los jóvenes que se sentían... Bueno, pues esto es algo... Digo, yo la verdad no le veo nada de malo. Al contrario, fíjate que son unas retas de farmear. Ese hacer, pues mira, aquí te lo platico porque en Moncloa va a haber algo. Entre los jóvenes de México está en tendencia a farmear aura, así se le llama a estas retas. Y la juventud de Moncloa no es la excepción. A través de redes sociales están convocando el primer concurso de farmeo en la plaza principal de la ciudad este viernes, hoy por la tarde. La batalla ofrece un premio de $1,000 al ganador. Lo que antes se conocía como retas entre jóvenes, ahora se denomina farmear, término que surgió entre los videojuegos, el anime y el cine. La tendencia que ha ido en aumento dejó atrás a la cultura terian. Ya, eso ya pasó de moda. Y pues, a ver si ahorita, no sé si encontró algún videito a Javier Maldonado. Pues es, ¿cómo te diré? Es como hacer mímica y movimientos, por ejemplo, el de Jame Jame Ja. ¿O cómo
0: sí, Jame Jame
1: Ja. Yo vi algún movimiento así. Y es eso. Y mantener la mirada y dominar al otro con solamente movimientos, no reírte. Por ejemplo, y mantener tu aura, o sea, tu esencia, tu seguridad. A eso le llaman ellos. Y se hacen retas ahí en silencio y los chavos los empiezan a corear y ya deciden quién es el ganador. Te digo, difícil de entender, pero a mí me parece mucho mejor pues que agarrarse a golpes, por ejemplo, ¿no? También están ya buscando las retas aquí en Musquis. Le digo, pues mira, hablamos de no discriminación.
0: Sí.
1: Nosotros como adultos decían, pues mira, mientras no sea violento, mientras no haga nada ilegal, pues si así les gusta divertirse, pues habrá que entenderlo y respetarlo, ¿no crees?
0: Sí.
1: Pero, sí, y empiezan las comparaciones. No, que en mis tiempos se farmeaba o se era pues una reta en canicas, por ejemplo, o los pleitos ahí entre las pandillas. Van cambiando los tiempos, definitivamente. Y les repito, pues esto es mucho mejor que cualquier cosa que tenga que ver con la violencia.
0: Pues sí.
1: Pero a ver, cuando veas el video te vas a sorprender.
0: Sí, quiero ver.
1: Te vas a sorprender, sí, la verdad.
0: Mira, parece que el Javier ya encontró algo, vamos a ver.
1: Primero, mira, la cara, tiene que ver la cara, mantener la mirada. Es como un reto de mirada. Lo hacen hasta en la calle, con desconocidos, Ariel.
0: Ajá.
1: Cuando entran al salón y llegan tarde y el maestro los empieza a seguir con la mirada, eso ya es farmear. El aura, todo eso.
0: Ahí
1: farmear.
0: Están...
1: Esa es una. Mira.
0: 5, 6, 7.
1: Y mira, eso se llama Kame Kame Ha, ¿no? Es, y pueden ir incluso con algún atuendo de un anime, de una caricatura. Y el que lo haga mejor, y pues me imagino que habrá un jurado. Pero mira, se ven emocionados.
0: Sí.
1: Bueno, pues eso es farmear el aura. Bueno, pues vamos a una pausa muy breve. Y regresamos porque ya tenemos a nuestros invitados aquí. Vamos a hablar de temas muy, muy interesantes. Regresamos en un momentito. 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

0: Gracias, muchas gracias por continuar con nosotros. Ya a las 7:34, desde que iniciamos el noticiero, estamos invitando a que vaya reflexionando sobre temas muy, muy importantes. Y nos da mucho gusto recibir en esta cabina de radio al licenciado Enrique Martínez y Morales. Él es titular de la Secretaría de Inclusión y Desarrollo Social del Estado de Coahuila. También recibimos con mucho gusto a la licenciada Patricia Yeverino Mayor, de la Dirección para Promover la Igualdad y Prevenir la Discriminación. Ariel.
1: Tiene que tener pizza y más que esquina y cuesta más que esquina más pero no que esto yo piadas que esquina que esquina más que esquina más pero chate que ni tiene Luis
0: secretario, qué gusto recibirlos.
2: Gracias,
0: te vemos muy activo siempre, digo, aquí pasamos mucha información de la secretaría a la que estás al frente y pues siempre buenas noticias para la gente.
2: Así es, un gusto, Luis, Ariel, de estar aquí con ustedes. Gracias. Esta mañana aquí en Musquis, aquí en la región carbonífera. Me acompaña Pati Yeverino, que es la titular de la Dirección para Promover la Igualdad y Prevenir la Discriminación. Y como bien dices, pues tenemos un trabajo muy, muy profundo, muy intenso en esta área. Recordemos que la Secretaría a mi cargo tiene dos pilares fundamentales. Uno es el desarrollo social, que es pues una tarea muy importante a la que el gobernador y todo su equipo nos hemos enfocado para que Coahuila siga manteniendo los primeros lugares a nivel nacional como el estado mejor para vivir, con menores carencias, con menores niveles de desigualdad. Pero por el otro lado está el tema de la inclusión y es un tema que nos ha importado mucho a esta administración del gobernador Manolo Jiménez. Somos referente nacional por todas las políticas públicas que hemos implementado, por todas las acciones, y nuestro mantra es que Coahuila es un gran estado para vivir, como ya dije, con los mejores indicadores, no nada más en desarrollo social, sino los mejores indicadores en seguridad, en competitividad, en atracción de inversiones, en paz social, en paz laboral. Pero no estamos completos si no involucramos a todas las personas por igual, sin importar su origen, sin importar su género, sin importar su religión, su tema de género, etcétera. Todas las personas son bienvenidas y estamos realizando todo el esfuerzo posible para que derribemos estas barreras que existen a veces en la mente, a veces en las instituciones, para que la integración de todos los grupos sea plena en Coahuila.
0: Licenciado, tenemos aquí unas preguntas de Ariel para ti. ¿Qué te parece si iniciamos con eso?
1: Ah, claro que sí. Pues aquí en la carbonífera, muchos jóvenes quieren ir a Estados Unidos. ¿Qué les ofreces aquí en Coahuila para que se queden aquí a aprender?
2: Es una pregunta muy pertinente porque agosto es el mes de la juventud. El 12 de agosto se celebra el Día Internacional de la Juventud y es precisamente este mes donde desplegamos una gran campaña de acciones relacionadas con la juventud. ¿Qué hacemos? Bueno, pues las políticas y los programas son todo el año, pero este mes específicamente se hacen de manera más intensa porque es el mes de la juventud. Bueno, hay una gran cantidad de actividades. Hoy mismo estaremos en San Juan de Sabinas con un concurso de hamburguesas, de elaboración de hamburguesas exclusivamente para la juventud. Estuvimos la semana pasada en Parras con una brigada de intervención en la universidad. Viene una carrera este fin de semana en Monclova. En fin, hay una gran cantidad de actividades. Prácticamente todos los días tuvimos una rodada en Torreón el fin pasado y el antepasado en Saltillo, una rodada de bicicletas. En fin, una gran cantidad de actividades que van a concluir el 27 de agosto con el Premio Estatal de la Juventud. El gobernador estará entregando 12 reconocimientos a los ganadores de cada una de las 12 categorías que abrimos el premio y dos menciones honoríficas por cada categoría. 600,000 pesos en total se estarán entregando en premios en efectivo, pero el principal premio que van a recibir estos jóvenes pues es su currículum, su oportunidad de haber participado y de haber ganado, y eso les va a abrir muchas puertas en el futuro. Este es un esfuerzo que hace el gobierno del estado por visibilizar a la juventud que está haciendo algo, por promover las buenas acciones y por premiarlas. Las categorías son muy amplias, desde medio ambiente hasta discapacidad, desde emprendimiento hasta los niveles académicos, logros académicos en la escuela. Esto es un ejemplo de lo que hace el gobierno del estado por fomentar el trabajo en la juventud. ¿Qué queremos con nuestros jóvenes? Que están pasando por una etapa muy, muy padre en su vida, ¿no? La adolescencia y la juventud es una etapa hermosa en la vida de las personas, pero es una etapa llena de riesgos. Y lo que hacemos a través de todos los programas que hacemos con el DIF, con Inspira, con Salud, con seguridad pública, es tratar de brindarle las herramientas a los jóvenes para que puedan enfrentar mejor este momento tan, tan importante en su vida, porque aquí es donde pueden cometer un error que les cueste muy caro el resto de sus días, como adquirir una adicción, como tener un accidente, como un embarazo no deseado, como una enfermedad de transmisión sexual. Entonces, bueno, hay muchos riesgos y tratamos de prevenirlos. ¿Qué le ofrecemos a los jóvenes coahuilenses en Coahuila? Algo que otros estados no pueden ofrecer. Un joven que termina en Coahuila sus estudios, sean técnicos o universitarios, tiene más del doble de probabilidades que cualquier otro joven en México de encontrar un empleo formal y bien remunerado en Coahuila. Coahuila es el estado número uno con menor carencia por seguridad social, lo cual quiere decir que aquí se generan empleos formales. En julio, Coahuila fue el tercer lugar nacional en generación de empleos, cuando la media nacional fue de reducción. Fueron más de 10,000 empleos nada más en julio. Entonces, ¿qué ofrece, regresando a la pregunta de Ariel, para estos jóvenes que quizá estén pensando en irse de Coahuila? Pues ofrece empleo, ofrece dinamismo económico, ofrece educación, porque obviamente las empresas están llegando aquí, sí porque hay seguridad, sí porque hay paz social, paz laboral, pero también porque hay mano de obra calificada, porque aquí hay los coahuilenses, somos talentosos y nos gusta prepararnos y capacitarnos para poder ejercer alguna actividad productiva. Entonces, bueno, eso es lo que ofrece Coahuila a la juventud, entre muchas otras cosas, por supuesto, ¿no?
0: Hablaba usted, licenciado, hace unos días, bueno, se anunció un programa de apoyo a jóvenes emprendedores también.
2: Sí, así es. Es un programa que lanzamos una convocatoria hace algunas semanas con una gran participación de la juventud y de las mujeres, porque era dirigido a la juventud y a las mujeres. Ya se entregaron algunos de los créditos, otros se siguen su proceso de tramitación propio de las financieras. Y además se hizo entrega dentro del mismo programa como una vertiente para quienes no cumplían con los requisitos de una empresa formal. Se les dio un apoyo de 10,000 pesos, algunos a quienes calificaron y quienes hicieron su petición a tiempo, su solicitud, para que precisamente se formalizaran, para que utilizaran estos recursos para fortalecer su emprendimiento si no lo tenían, y sobre todo para formalizarlo y el próximo año poder participar ya para la solicitud de un crédito y poderse incluir en el sistema financiero mexicano, que al final de cuentas de eso se trataba, que los jóvenes que estaban fuera de la formalidad pues se encaminaran hacia allá para que pudieran ser incluidos formalmente en el sistema financiero, que pudieran ser sujetos crediticios, poder apalancarse, poder tener créditos bancarios y, bueno, pues poder crecer sus negocios, ¿no?
0: Qué distinto cuando se dan estos recursos y se le da un seguimiento, no dar el dinero por darlo, porque nuestros jóvenes también pues son presa de muchas tentaciones. Este seguimiento, qué bonito y qué importante, y nacen empresas de la mano de los jóvenes.
2: Sí, fíjate, todos estos apoyos que se han dado a fondo perdido como apoyo para el emprendimiento, todas las personas se les dio, se les está dando en dos partes, ¿no? Primero un pago, y la condición para dar el segundo es que tomen un curso de emprendimiento, de administración de negocios, de administración financiera, que da ENAFIN, que es una dependencia federal, y con quien tenemos un convenio, y todos, para recibir su segundo parte del programa, tienen que tomar y acreditar este curso. Entonces, estamos capacitando también para que pueda este emprendimiento tener más probabilidades de éxito.
0: Seguramente muchos jóvenes que están escuchando, las mamás querrán motivar a sus jóvenes. ¿Dónde contactamos? ¿Dónde sabemos la información más a detalle?
2: Bueno, este programa ya cerró la convocatoria, Se abrió los primeros meses del año. Estamos ya trabajando en la próxima, estaremos avisando con oportunidad. Lo mismo la superbeca, ya el gobernador entregó las superbecas hace una semana, aproximadamente un poquito más de una semana. Se entregaron 62 superbecas de todo el estado. Hubo gente también de la región carbonífera que recibió su superbeca, de la región norte, de todo el estado. Jóvenes que ya tenían una aceptación en alguna universidad del extranjero, que a veces es lo más difícil, que te acepte la universidad a través de un examen de admisión, a través de un currículum presentado. Algunos de ellos tenían incluso beca por sus buenas calificaciones o por su buen examen de admisión, y no iban a ir, iban a dejar pasar la oportunidad que probablemente les va a cambiar la vida, porque no tenían los recursos para el boleto del avión ni para la manutención en la estadía en el extranjero. Con este programa ya van a poder ir y van a poder aprovechar y van a poder fortalecer su talento y su capital académico con la condición que luego regresen a Coahuila a aplicar lo aprendido, ¿no? Ese es, claro. Esa es parte de la, lo bonito de este programa. Los jóvenes muy emocionados, muy motivados por haber recibido este apoyo, como muchos otros que se dirigen a la juventud específicamente en el gobierno del estado.
1: Muy bien. ¿Oye? Qué bien, muy bien, muy bien. Pues tengo muchos amigos aquí en Musquis en el tema de la vivienda, la escrituración, y hay mucha gente que ya tiene muchos años sin papeles. ¿Qué viene para Musquis sobre el tema de la vivienda y escrituración?
2: Fíjate, Ariel, que el tema de la escrituración es bien importante porque para seguir avanzando en los niveles de desarrollo social es importante que tengamos regularizados los predios. Por ejemplo, estamos en primer lugar con menor carencia a nivel nacional en la calidad de los materiales de las viviendas. Pisos, techos y muros. Somos el primer lugar a nivel nacional. Las más de 900,000 viviendas que tiene Coahuila habitadas, pues prácticamente todas tienen piso firme, techo seguro, muros sólidos. El tema de hacinamiento, somos el primer lugar a nivel nacional con menor hacinamiento, es decir, las casas son suficientemente grandes o con la cantidad de habitaciones suficientes para que las personas no vivan hacinadas. Somos el segundo lugar a nivel nacional con menor carencia en agua potable, drenaje sanitario y electrificación. Nada más nos gana Nuevo León. Y pues, ¿qué quiere decir? Que nuestra gente pues abre la llave en su casa y tiene agua y tiene drenaje sanitario y pues en la noche prende la luz y tiene un refrigerador eléctrico. Pero todavía quedan obviamente algunos puntos que no tienen estos beneficios, muy poquitos, pero el gobierno, ni del municipal ni el estatal, pueden llegar ahí cuando el predio no es regular. O sea, para que los programas sociales puedan llegar a una casa o a una colonia, esta colonia tiene que ser regular, ¿sí? Si no, el gobierno no puede invertir. Es prohibido por la ley. Entonces, lo que dice Ariel es sumamente importante. Tenemos que promover, seguir avanzando en el tema de escrituración. Coahuila lo hace. El gobernador entregó hace un par de semanas 1,500 escrituras de las 3,000 que se van a entregar este año, cuando menos, es la meta. Y se sigue avanzando de manera permanente. ¿Qué pasa o cómo podemos avanzar? Cada caso es distinto, Ariel. O sea, yo fui secretario de Vivienda y Ordenamiento Territorial y me tocó implementar las acciones para avanzar en la escrituración. En el tiempo que estuve yo entregamos más de 10,000 escrituras, pero lo que descubres es que no puedes hacer una receta pareja. Cada caso es distinto. Una colonia podrá estar emproblemada porque el dueño de la tierra original se murió y no dejó testamento y los hijos se pelearon, o a lo mejor alguien le invadió, o alguien hizo un contrato de compraventa apócrifo y estafó a las personas, a veces de buena fe, a veces de mala fe. En fin, hay una cantidad enorme. Yo no conocí un solo caso idéntico. Todos son distintos y cada uno se tiene que atender de manera individual. Entonces, si tenemos algún caso, Ariel, en lo particular aquí en la región carbonífera o en Musquis en lo específico, con mucho gusto yo los puedo ayudar a gestionar que se podamos seguir avanzando en la escrituración de este predio.
0: Fíjate que mencionas algo bien importante, porque aquí tenemos muchas peticiones continuamente de lugares como la colonia Nuevo Santa Rosa, que tú la ubicas perfectamente por el aeropuerto. Ese fue un crecimiento no ordenado, no organizado, no sé cómo llamarle. Y ahí vienen los problemas después. La gente con mucha ilusión compró esos terrenitos, pero ¿qué pasó? Lo que tú mencionas, un crecimiento pues que no estaba planeado, no hay manera de que lleguen los apoyos.
2: Sí, ahí cuando sucede esto, Luis, cuando existen 20 personas o más que tuvieron el mismo caso, que compraron de buena fe, pero le compraron a la persona que no era el dueño registral del predio. Por eso es bien importante, cuando vayamos a comprar un predio o una casa, asegurarnos que estemos tratando con el dueño registral del predio. No es suficiente que nos enseñe una escritura, una copia de una escritura donde venga su nombre, porque lo que vale es lo que esté en el registro público, porque esa escritura ya pudo haber tenido una subdivisión, o pudo haber estado, o puede tener un gravamen, o pudo haber sido vendida. Lo importante es que revisemos en el registro público a través de nuestro notario de confianza. En este caso, cuando hay 20 personas o más, Luis, que compraron o que fueron defraudadas o que compraron de buena fe, hay una figura en Coahuila que se llama juicio colectivo. Muy bien. ¿Sí? Entonces, pero el requisito es que sean 20 personas, cuando menos, en la misma situación. El juicio colectivo lo lleva a cabo CERTURC. Es muy económico y es muy eficiente, en el sentido de que los plazos son muy, muy rápidos. Se demanda una misma persona y realmente cuando CERTUC hace este juicio, las probabilidades de que lo gane son altísimas. Entonces, Si es el caso, podemos analizarlo desde esta óptica.
0: Excelente, qué bueno. Después de qué buena noticia para la gente que nos está escuchando. Uh-huh. Otro tema que vamos a tratar el día de hoy, agradeciendo la presencia también de la licenciada Patricia Yeverino, es la dirección para promover la igualdad y prevenir la discriminación. Yo le quiero preguntar, licenciada, y para la gente que nos está escuchando también, porque recibimos esa llamada, bueno, ¿qué puedo considerar yo un acto de discriminación? ¿Qué se considera
3: un acto de discriminación? Pues muy buenos días y muchísimas gracias por la bienvenida. Estamos bien contentos de estar acá. Un acto de discriminación es toda actitud práctica de rechazo hacia otra persona que tenga como objetivo la limitación de un derecho, siempre y cuando esta limitación de un derecho esté bajo las condiciones que marca nuestro artículo primero constitucional. Es decir, por nuestro color de piel, por nuestra apariencia física, por nuestra condición de salud, por nuestra religión, por todas las cosas que ampara pues el primero constitucional, ¿no? Para que se cometa la discriminación, tiene que existir la limitación de un derecho. Es decir, si yo voy y pido un trabajo a una empresa y estoy embarazada y no me contratan, pues es un acto de discriminación porque me están limitando el derecho a no acceder a esa vía laboral. Aparte, hay un decreto de gobierno del estado que dice que se tiene que contratar adicionalmente a que es un delito no contratar a una mujer en una condición de embarazo, según el artículo 239 del Código Penal de Coahuila, discriminación delictuosa. Pero si tenemos como una fiesta y ahorita tenemos agüitas o café y estamos aquí todas las personas que formamos parte de este grupo y no invitamos a los que están aquí afuerita, pues no es un acto de discriminación, que a lo mejor los que están aquí afuerita pues se van a sentir muy mal porque no van a compartir el agüita o el café o el pastel que tenemos en esta reunión, pero no se configura la discriminación como tal porque no hay una limitación de un derecho. Sin embargo, yo que le invito a la ciudadanía, a todas las personas radioescuchas que están ahorita sintonizándonos, a que estas prácticas que luego tenemos de rechazo hacia las personas, que probablemente no coinciden con nuestra forma de ver la vida, que probablemente no, que todas las personas somos diferentes en nuestros pensamientos, en nuestras formas de haber adoptado la vida y demás, cuando no coincidimos con alguien, pues que tengamos un poco de empatía y que trabajemos sobre eso, porque eso nos va a ayudar a generar entornos más seguros, como mencionaba el secretario. Es importante que dentro de Coahuila, ¿qué le ofrecemos a Coahuila? En Coahuila hay seguridad. En Coahuila no solamente hay el tema de paz social y laboral, sino también hay un tema de respeto a derechos humanos e inclusión. En eso se trabaja todos los días, y pues bueno, eso sería como tal un acto de discriminación. Yo quisiera sumar, secretario, que hay que luego busquen las redes sociales de la secretaría, porque luego la gente a lo mejor va a tener como muchas dudas, y a lo mejor se trabaja mucho en transversalidad en las instituciones. Eso es muy importante que la gente lo sepa. En esa transversalidad, si no hay como una competencia de manera directa de los temas, ¿qué se hace? Se da un acompañamiento integral a las personas que nos buscan a través de la Secretaría de Inclusión y Desarrollo Social, y a través de ello pues damos esta puntual atención a todas las temáticas para que las personas pues vayan resolviendo los conflictos que puedan tener.
1: Pues ahí en la tribu tenemos unos miembros sordomudos y aquí en Musquis también, y escuché que abrieron los cursos de lenguas de señales que acaban de abrir al público allá en Saltillo, y ya tienen fecha para traerlos aquí a Musquis o a Sabinas.
2: Sí. Así es, Ariel, fíjate que este ha sido un tema que le hemos puesto especial énfasis. Hemos lanzado convocatorias para la lengua de señas mexicana. ¿Qué hacíamos tradicionalmente? A través de la dirección que encabeza Patti aquí presente, habíamos estado capacitando a las y los funcionarios del gobierno del estado y de los municipios que tienen contacto con la ciudadanía, que a las enfermeras, a los doctores en la Secretaría de Salud, en la fiscalía, quienes atienden las demandas de entrada, en las recaudaciones de rentas, quienes atienden al público en general, en el DIF, a quienes atienden a través de los centros propios de esta institución, en fin. Pero llegó un punto en que nos dijeron, personas que no eran funcionarias y nos decían, oye, pues yo quiero también aprender. ¿Cuándo vas a abrir un curso para la sociedad en general, para el ciudadano que no es funcionario? Y le dije, oye, pues muy buena idea, vamos a abrir uno sin, y abrimos el primer curso hace algunos meses sin saber qué iba a pasar. Pues con la grata sorpresa que en pocos días se llenó, era más de, eran 250 lugares, se llenaron en pocos días. Y bueno, fue un curso muy exitoso donde participó la sociedad civil. Y a mí me dio mucho gusto, Ariel y Luis, porque esto habla de una sociedad comprometida, una sociedad solidaria. Porque tú cuando estudias un curso, de una maestría, un curso, de lo que sea, un diplomado, lo haces para enriquecer tu currículum, para que tu perfil valga más en el mercado y tengas un mejor empleo, un mejor nivel salarial. Pero cuando estudias la lengua de señas mexicana, el principal beneficiario de que le estudies no eres tú, es otra persona que ahorita se topa con la barrera de la incomunicación. Que, ¿de qué sirve que las personas que tienen una discapacidad auditiva sepan la lengua de señas mexicana si no se pueden comunicar con nadie porque nadie la sabe, ¿no? Entonces, a la medida en que más coahuilenses la sepamos, estamos abriéndole el camino, estamos derribándole un muro a otras personas que ahorita pues tienen una vida muy complicada. Entonces, estamos lanzando ya estos cursos en otras regiones del estado, estamos haciéndolo de manera puntual con algunas escuelas que nos dicen, oye, tenemos una niña, un niño con una discapacidad auditiva, queremos que sus compañeros, queremos que sus maestras sepan la lengua, y estamos yendo con ellos para darles unas capacitaciones básicas. El 31 de agosto daremos un curso básico para personal de restaurantes. Estamos trabajando, ya van más de 30 restaurantes que se apuntan, quienes ya recibieron su menú en el sistema de lectoescritura Braille, quienes ahora van a tomar el curso de la lengua de señas mexicana, sus personal de servicio. Y con mucho gusto, Ariel, también podemos traer un curso específicamente para, ya sea para la nación Kickapoo o para Musquis en general, nos ponemos de acuerdo para que más personas conozcan la lengua de señas y se puedan comunicar estas personas con ellos, puedan tener una vida más normal. Y bueno, eso depende de toda la comunidad, que como lo hemos visto, pues esta comunidad coahuilense es muy solidaria y se suma inmediatamente a este tipo de proyectos.
0: ¿Es muy difícil que el lenguaje se puede aprender en cuánto tiempo, según tu experiencia?
3: Híjole, yo creo que todos los días aprendemos algo nuevo, ¿no? Ajá. Todos los días estamos en constante crecimiento y decirle a toda la comunidad que se animen a participar, efectivamente es como cuando tú aprendes inglés o cuando tú aprendes otro idioma, pues tiene reglas de gramática, o sea, no crean que nada más les vamos a decir algunas señas, que sí es muy importante y que es muy emocionante luego aprender algo, pero luego es importante tener la estructura y tener el respeto hacia la comunidad sorda, a todas las personas que nos sintonizan, ¿verdad? Es lengua de señas mexicana, personas sordas, y que en la medida en la que nosotras vayamos como personas aprendiendo y manejándonos hacia todas y cada una de ellas, a través de estas pues actividades y acciones que se hacen, pues sin duda vamos a ir generando espacios más inclusivos. Y decirles que hace poquito les mandamos por ahí el link del curso de LSM que vamos a arrancar ahora en el mes de septiembre, así como lo mencionó el secretario, arrancamos el 31 de agosto, pero va a ser 7, 14, 21 de septiembre las sesiones que tenemos, que este curso está enfocado, así como lo menciona, hacia el personal gastronómico, pero ustedes pueden incluirse, que también ya les habíamos ahí hecho la invitación para que se sumaran a través de esta figura. La íbamos a hacer híbrida en específico para que puedan participar desde acá. Entonces, y pues bueno, estamos haciendo todo lo posible porque las tecnologías de la información nos ayuden a derribar luego las barreras que existen a través del territorio. ¿Qué recomendamos desde la oficina, quienes estamos como en estas temáticas? Que los cursos sean presenciales, porque hay momentos en los que tú ejecutas una seña y que a veces no es lo mismo que estemos frente a frente y que tengamos a lo mejor alguna duda y que juntas podamos ir construyendo como personas la ejecución de esa seña, a que si estamos en línea, que a lo mejor te quedes con una idea errónea, ¿verdad? Entonces, pues bueno,
4: todo
3: los días aprendemos cosas por la inclusión.
1: ¿Qué dijiste?
2: Todos los días aprendemos cosas por la inclusión aquí.
3: Sí, ¿verdad?
0: Aquí. Ah, bien, ok.
1: Ah, ok, wow.
3: Sí, ¿verdad? Hizo,
2: aquí Pati hizo las señas para la cámara y dijo, todos los días aprendemos algo por la inclusión. Digo, para quienes están escuchándonos por radio. Pero sí es un tema que nos apasiona y que como ven estamos dándole todo el ímpetu, todas las ganas para que sigamos avanzando en esta con esta política de que más personas conozcan la lengua de señas mexicana.
0: De verdad que estoy yo sorprendido de cómo en la misma secretaría desde dos trincheras diferentes empatan también este tema. De verdad, y es muy bonito saber que en Coahuila somos así, ¿verdad? Abiertos e inclusivos y pues apoyando a todas las personas por igual. ¿Se tiene un dato de cuántas personas sordas habría en el estado aproximadamente?
3: Miren, no hay, o sea, me voy a escuchar. No hay un dato como tal. INEGI maneja una encuesta de las personas que viven con algún tipo de discapacidad. La encuesta se toma en razón de quienes pueden escuchar, cómo escuchan y demás, pero no como tal, persona con discapacidad auditiva total. Si quieren, ahorita nada más abro mi celular para darles el dato exacto de la última medición que existe. Por eso es muy importante, luego que nosotros mandamos así como algunos links y algunas formatitos de inscripción para los cursos, para tener estos datos, porque nos importa que luego se generen instrumentos de medición que nos permitan tener visibilizadas algunas poblaciones para la aplicación efectiva de políticas públicas que vayan enfocadas a la atención específica, ¿no? Entonces, si nada más me permiten un segundito en lo que abro el documento y también decirles, o sea, que pues no nada más es el tema de lengua de señas, ¿verdad? También tenemos el sistema de lectoescritura en braille y también tenemos cursos de sistema de lectoescritura en braille. Muy bien. Pues bueno, ya hay que les platique el secretario de todas estas sorpresas que traemos por aquí.
2: En el tema de los números que ahorita Pati nos va a dar con exactitud el número vigente el día de hoy, que va con el censo del 2020, o sea, vigente, pero pues ni tanto, porque sí, pues sí, ya sí. Pasaron 5 años. Pero la buena noticia, Luis y Ariel, es que en próximos días, yo creo que en un par de semanas máximo, el INEGI estará publicando la encuesta intercensal 2025. ¿Qué hace INEGI? Como sabemos, cada 10 años hace un censo. Un censo, pues, es un barrido total, o sea, se entrevista a toda la población mexicana. Y ahí se obtiene la información de cómo está México en temas sociodemográficos, en temas económicos, en temas de carencias, etcétera. Pero para no esperar otros 10 años para saber la realidad de México, cada 10 años con terminación en 5, se tocó en el 2025, los censos son años en terminación en 0. ¿Sí? En el 2020 hubo un censo, en el 2010 otro censo, así. Y los años en terminación en 5, como el año pasado, el INEGI hace una encuesta intercensal. Es decir, una actualización del censo. Entonces, el año pasado hizo una encuesta pues muy nutrida en cuanto a la muestra. 9 municipios de Coahuila se barrieron completamente, los más pequeños poblacionalmente hablando, y en los más grandes se hizo una encuesta con miles de muestras. Ese resultado nos lo va a dar en un par de semanas aproximadamente, y ahí en esa encuesta va a venir la actualización de personas con discapacidad en el estado y qué tipo de discapacidad, aunque dice, como bien dice Pati, esta información es limitada porque no te da mucho detalle. Por ejemplo, el tema de la vista, donde una persona empieza a tener una discapacidad visual. ¿Sí? Yo, por ejemplo, uso lentes, pero no me considero una persona con discapacidad visual, pero para ver bien necesito una prótesis visual, que son mis lentes. Sin los lentes no puedo leer, pero si soy una persona con discapacidad visual, pues la verdad es que si me hubieran encuestado, yo digo que no. Entonces, ¿hasta qué punto empieza la discapacidad? ¿Dónde termina y dónde comienza? Es una línea muy, muy delgada, y por eso pues es importante, más allá de la información del INEGI, pues que tengamos la información de campo. Nosotros tenemos pues los datos, el contacto con las asociaciones de personas sordas, por ejemplo, donde tenemos información importante. En las escuelas sabemos cuántos niños, dónde están, qué necesitan. Por eso estamos llevando la lengua, Latinas Mexicanas, en algunas escuelas que nos piden los maestros que acudamos, etcétera. Entonces, bueno, vamos a darle información con las reservas del caso. No sé si ya estés lista,
3: sí,
2: Pati.
3: O sea, es que, por ejemplo, la encuesta se toma como, o sea, actividad con dificultad, por ejemplo, porcentaje de población con discapacidad por actividad con dificultad. Y entonces viene para caminar, subir y bajar y usar las piernas. Viene un 56.7% de la población. Entonces, por eso le digo, no podemos decir tantas sí. personas. Ajá. Sí, sí, sí, sí. Y luego, por ejemplo, viene para escuchar, aunque usen aparato auditivo, 18.4% de la población. Para bañarse o vestirse o comer, 13.8% de la población. Para hablar o comunicarse, 10.5% de la población. ¿Sí? Entonces, es así como se ejecuta el instrumento, de manera que, como lo menciona el secretario, a veces no nos permite afirmar que tantas o cuántas personas están bajo tal o cual condición, ¿no?
0: Muy bien, ¿no? Muchas gracias por la respuesta. Casi se nos acaba el tiempo, se nos ha ido volando un tema muy interesante, lo anticipábamos al inicio. Por favor, para que la gente esté en contacto, sepa de esta información, ¿cuáles son las redes sociales de la Secretaría?
2: Tenemos las páginas oficiales, que es Secretaría de Inclusión y Desarrollo Social, SITS. También tenemos en Facebook la de la Dirección para Promover la Igualdad y Prevenir la Discriminación. También la del ICOJUVE, que tiene su página propia de Internet y de Facebook. También tenemos las redes sociales, que son así, SITS Coahuila, Secretaría de Inclusión y Desarrollo Social. Estamos pues prácticamente en todas las redes sociales, por ahí pueden contactarnos, lo mismo que en las páginas oficiales. Las páginas personales también de los funcionarios, tenemos relación, yo contesto mensajes todos los días y atiendo gestiones también por este medio.
0: Y le recomendamos mucho seguir al licenciado, porque es un experto en economía y además lo hace de una manera tan entendible, tan agradable, que siempre es un placer escucharlo, licenciado.
2: Gracias, Luis.
0: Se aprende mucho. Y siga el TikTok de la licenciada, porque ya lo estoy siguiendo. Ya sube TikTok muy buenos, mucha información muy muy digerible también de ese tema.
1: Muy bien, muy bien.
0: Allá aprendemos todos.
1: Sí, que es que no me acuerdo, Patricia y Enrique, ni tiene ficha. Luis, ¿ya nos despedimos?
0: Sí, muchas gracias. ¿Algo más para cerrar, licenciado? Licenciado.
2: Pues agradecer el espacio, Luis y Ariel. Pedirles que estén muy atentos, porque próximamente estaremos lanzando la convocatoria del Premio Estatal de la Inclusión, Yo por la Inclusión. Es su segunda edición. El año pasado fue la primera vez que lo realizamos, con una gran sorpresa, porque se registraron casi 100 organismos de la sociedad civil, y este año pues esperamos que sean más. Va a ser 120,000 pesos el premio para el primer lugar, y va a haber otras sorpresas que no fueron el año pasado, o sea, algunas novedades para este concurso que estaremos lanzando la convocatoria. Pues yo creo que en unos la próxima semana ya la lanzamos, y el objetivo de esta convocatoria es visibilizar primero, reconocer y apoyar a todos los organismos de la sociedad civil, a las empresas o a las personas que en lo particular estén haciendo algo por combatir la discriminación, por los derechos humanos, por la inclusión. Y bueno, nos llevamos la sorpresa de que hay muchas organizaciones, muchas personas que están haciendo algo importante. Y bueno, ahora ya tenemos un contacto, porque ya los conocimos, ya estamos trabajando en equipo, ya nos estamos apoyando mutuamente. Y el premio pues es una manera de generar un estímulo para que pues se manifiesten y que podamos hacer equipo y seguir trabajando por este tema tan importante para el gobierno del estado. Entonces, están muy atentos, estaremos lanzando la convocatoria la próxima semana.
0: Muchas gracias, licenciado.
2: También vamos a tener una carrera, Yo por la Inclusión. Esta va a ser en Saltillo, ya es tradicional, el 20 de septiembre. Es el 5K Yo por la Inclusión. Se puede, no es carrera competitiva, es participativa, es decir, se puede caminar, trotar, rodar. Me refiero a que puede ir alguien en una silla de ruedas, llevar a su bebé en una carriola. Se trata de convivir, es un espacio que abrimos para que puedan participar todos los grupos que a veces quieren ir a una carrera, pero pues no ven las condiciones porque no se sienten bienvenidas, bienvenidos. Aquí sí, aquí es para todas, para todos. El año pasado se llenó la carrera, lo hacemos en conjunto con el DIF. La señora Liliana Salinas nos acompañó el año pasado, lo mismo que el fiscal Federico Fernández, lo mismo que el director del Instituto del Deporte, etcétera. Va gente de todos lados, así es que bienvenidas, bienvenidos. El registro está en la página GoTime, y es el 20 de septiembre, 7:30 de la mañana arranca. El punto de encuentro es ahí en la ruta recreativa en Saltillo, en Avenida Universidad con Venustiano Carranza. Los esperamos.
0: Sí. Licenciada, para cerrar.
3: Pues Muchísimas gracias por el espacio. Sigan ahí las redes sociales institucionales, porque nos va a permitir luego tener como todas y cada una de las acciones que estamos haciendo. De verdad agradecemos infinitamente el espacio, agradezco el espacio, y pues invitarles a todas y cada una de las personas que forman parte de este bello estado a que trabajemos por un Coahuila libre de prejuicios, libre de violencia y libre de discriminación, y que con pequeñas acciones podemos cambiar al mundo.
0: Muchas gracias a los dos, un placer.
2: Gracias.
0: Estamos muy en contacto y seguiremos de la mano siempre apoyando y difundiendo lo que ustedes nos hagan llegar con muchísimo gusto.
2: Gracias, Luis, gracias, Ariel.
1: Gracias.
0: ¿Nos vamos, Ariel?
1: Sí, ahora sí nos vamos. Hoy es 21 de agosto, hoy inicia la Feria de Santa Rosa de Lima, pues allá nos vemos, y todos los que cumplieron años, pues muchas felicidades, nos vemos allá. Happy birthday.
0: Gracias, muy buenos días.

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0: 8:33. Quiero comenzar este día viernes, viernes 21 de agosto, con muy buenas noticias. Kika Poluki Eagle Casino está celebrando su 30 aniversario y vaya de qué manera, la verdad es que están lanzando la casa por la ventana. Hoy, esta gran noche de viernes, no te lo pierdas, completamente gratuito, Alicia Villarreal. Pasa una noche increíble en Kickapoo Lucky Eagle Casino, lleno de música, lleno de espectáculo, lleno de buena vibra. Así que todos a disfrutar de Alicia Villarreal hoy. Hoy por la noche, en punto de las 9 de la noche. Oigan, iba a decir de la mañana, ¿qué me está pasando? ¿Qué me está sucediendo? En punto de las 9 de la noche, Alicia Villarreal va a salir al escenario para entregar un gran show de calidad. Hablando de Alicia Villarreal, vámonos con una de esas canciones icónicas, muy icónica de ella. Esto se titula Ay Papacito, en la voz de Alicia Villarreal.
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8 de la mañana con 45 minutos. Saludos. Saludos a todos los compañeros en este momento que se encuentran todavía realizando, podemos decir que los últimos detalles, afinando los últimos detalles en el stand de la tribu Kikapú, ahí en los terrenos de la Feria de Santa Rosa de Lima. Mucha suerte, chicos. Igual, muchas gracias por siempre poner de su parte y apoyarnos pues en este nuevo proyecto, digamos, en esta nueva locura, en ese maravilloso stand que es para todos ustedes. Vamos a irnos con una canción, vamos a estar escuchando algo que me estaban pidiendo por aquí, que nos dice, hola Naí, muy buenos días, ¿cómo estás? Muy bien, muchas gracias, muy contenta porque hoy inicia la Feria de Santa Rosa de Lima y hoy por la noche se presenta Alicia Villarreal. ¿Dónde? Nada más y nada menos que en Kikapuduki Eagle Casino. Así que te invito a que vayas y disfrutes de ese gran show. Vamos a irnos con la canción que me están solicitando. Ellos desean escuchar algo de Chicos de Barrio, se titula Su Mujer.

8:50. Quiero mandarle saludos a una persona muy especial que sé que me está escuchando en este momento. Ella es la señora Berenice Casas. Vamos a consentirla con la siguiente melodía. Esta canción está a cargo de José María Napoleón y de María José. Se titula Eres.

0: Vamos a continuar con más música, con más plática y con más buenas noticias. Les recuerdo que esta noche, a partir de las 9 de la noche, en Kickapooluki Eagle Casino se estará presentando completamente gratis Alicia Villarreal. Pero a las 7:30 la música también va a tomar parte de esta gran noche y se estará presentando Grupo Control, mejor conocido como Los Reyes de la Cumbia. Vamos a ir a una breve pausa. Más bien, antes de mandar la pausa, quiero saludar con muchísimo, pero muchísimo gusto a mi amiga Cristina. Claro que sí, Cristina, ahorita te complazco con una canción de Yuridia. En este momento te quiero invitar a que vayamos a un breve corte y regresamos con más música aquí por la 99.3 FM Radio Kickapoo.
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Ya. Parece que me están esperando. Es cierto. ¿Ya estamos listos? ¿Eh? ¿Qué cosa? Ya, está corriendo. Súbele, dame más volumen. Que se sienta el ritmo.

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9:09. Tengo más noticias que darles. Me da mucho gusto tener que decirle todas estas buenas noticias, porque la fiesta aquí en Musquis pues inicia hoy. También inicia ya en Kickapoo Eagle Casino en Eagle Pass, debido a su aniversario del 30 aniversario. Y no lo es todo. Ahorita estuvimos platicando un poquito sobre la presentación que Alicia Villarreal va a tener el día de hoy. Muy emocionada la gente. Hemos recibido mensajes aquí de que cómo pueden adquirir boletos. Les recuerdo que el show del día de hoy de Alicia Villarreal va a ser completamente gratis. Lo único que tienes que tener es una tarjeta. Ahorita te voy a decir el nombre de la tarjeta. Y si no la tienes, no te preocupes. También te voy a decir cómo la puedes solicitar de inmediato. Pero la fiesta allá en Eagle Pass no para hoy, no nada más se queda en esta maravillosa noche, sino el día de mañana, este próximo sábado 22 de agosto del 2026, los Tucanes de Tijuana tendrán su presentación en Kickapoo Eagle Casino y Hotel. Te recuerdo, mañana sábado 22 de agosto del 2026 a partir de las 9 de la noche, y como artista invitado Tapi Quintero. Él es hijo de nada más y nada menos que de líder y fundador de los Tucanes de Tijuana. ¿Y qué creen? Pues él creció rodeado de mucha música norteña, y de hecho pues él quiere seguir el legado de su padre, así lo ha mencionado en diferentes entrevistas, y también le gusta este estilo norteño, canciones románticas, canciones alegres, de todo un poco, pero siempre el norteño, así que va a estar garantizado completamente el show. Por supuesto, yo creo que todos queremos ir a bailar la chona, el tucanazo, no hombre, muchísimas, cantar a todo pulmón, amor platónico, me gusta vivir de noche, no hombre, inmensidad de canciones, grandes éxitos que tienen los Tucanes de Tijuana, y por supuesto no me podía quedar atrás. Yo dije, estoy en solo para mujeres, pero claro que tengo que encontrar una canción que tengan los Tucanes de Tijuana en colaboración de alguna dama. Y en esta ocasión vamos a estar escuchando a Matiz junto con los Tucanes de Tijuana con Ando Bien a Gusto.

0: Hace ratito recibí un mensaje de mi amiga Cristina que me estaba solicitando algo con Yuridia. Ya lo tengo aquí, ya lo tengo más que listos. Estoy observando que tengo varios mensajes aquí sin abrir. Solamente les pido paciencia. Ahorita con mucho gusto voy a leer y complacer todos y cada uno de sus mensajes. Les agradezco por estar siempre en sintonía de Radio Kickapoo por la 99.3 FM aquí en Musquis. Saludos también a toda la gente que nos está escuchando en Piedras Negras e Eagle Pass. Que tengan un excelente día, que esta mañana sea muy productiva para todos ustedes. Vamos a ir a un breve corte y regresamos. Regresando del corte vamos a estar escuchando Sin Llorar en la voz de Yuridia.
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Ana, con 21 minutos, vámonos con más, pero más música. Me están mandando saludos de allá de la Villa de Palau. Oigan, qué alegría que nos están escuchando ahí en la Villa de Palau, en esa hermosa villa. Saludos a toda la gente, especialmente para Dari. Mira, que ahorita me la imagino que está palote y palote las tortillas de harina, haciendo las gorditas, muy contenta, muy feliz ahí en ese puestecito de comida donde me escuchan desde la Villa de Palau. Saludos también con muchísimo cariño a mis compañeros. Aquí tengo dos que tres llamadas perdidas del señor Ariel Rodríguez Uco. Ahorita en breve se las regresamos, compañero, no se me desespere. Sé que me está escuchando, así que tranquilo, tranquilo. Lo estamos dando todo aquí en la cabina, así que tranquilo, señor Ariel. Como les comentaba, mi amiga Dari me escucha desde la Villa de Palau, así que vamos a ponerle esa canción que ella la distingue. Yo creo que ha de ser una de sus canciones favoritas. La siguiente canción que vamos a estar escuchando es nada más y nada menos que la sonora 100% puro de Ana Edita. Se titula La Roba Maridos.

9 de la mañana con 26 minutos. Voy a comenzar a meterle turbo, a meterle velocidad a la programación, porque tengo todavía muchos mensajes pendientes. Seguimos recibiendo llamadas al 864-126-1065. Se nos comienza a saturar aquí la programación, así que vámonos rápido y veloz. En este momento quiero pues felicitar con muchísimo cariño a una persona muy especial que cumple años. Él es José Luis, está de manteles largos, híjole, no hombre, José Luis, la verdad es que el día está bien ad hoc para que celebres tu cumpleaños a lo grande en la Feria de Santa Rosa de Lima 2026. Imagínate disfrutar tu cumpleaños con la música de Alex Treviño, estar cantando ahí a todo pulmón, no hombre, es cosa, híjole, buenísima, buenísima la verdad. Con muchísimo cariño te mandan a felicitar tus padres, por supuesto el Chaparro Santa Rosa, y tu mamá Vicky, que te aman con todo su corazón. Por supuesto también todo el equipo de Radio Kikapu, te deseamos que tengas un muy feliz cumpleaños, que te la pases, como dice la chaviza, ¿no? Chicles bombas. Vamos a disfrutar de las tradicionales mañanitas de Radio Kikapu.

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Y que me llama mi amiga Juanita de la zona centro de Musquis, Coahuila. Y me dicen ahí, como es costumbre y sobre todo por ser viernes y porque hoy inicia la Feria de Santa Rosa de Lima y porque hoy se presenta Alicia Villarreal completamente gratis en Kika Poloquigo Casino, te tengo a todo volumen. Todo Musquis, toda la zona centro de Musquis está en sintonía de Radio Kikapu. Muchas gracias Juanita, te mando un fuerte abrazo y pues a consentir a nuestra radio escucha. Escucha, claro que sí, sus deseos son órdenes. Vamos a escuchar algo en la voz de Cani García. Esto se titula Confieso.

9:34. Saludos. Nos dicen buenos días, Anaí. Viernes de feria para disfrutar. Claro que sí. Dice, les deseo que les vaya bonito en sus transmisiones de la feria. Dios bendiga a la tribu Kickapoo. Gracias, muchísimas gracias por sus buenos deseos y por sus bendiciones para la tribu Kickapoo. La verdad es que sí, estamos muy contentos porque ya queremos que dé inicio la gran feria de Santa Rosa de Lima 2026. Te recuerdo que a la entrada, lo primero que tú vas a ver, después de la taquilla, por supuesto, es el stand de la tribu Kickapoo. Yo te invito a que llegues ahí, conozcas, observes las maravillas que van a estar ahí presentando, pues, mis compañeros, mis compañeras, tal vez yo, tal vez el señor Javier, el señor Ariel. Ahí nos vamos a estar turnando los ratitos para que todos puedan disfrutar de todas estas maravillas. Pero también te quiero invitar a que participes. Van a tener una ruleta. Es súper fácil. Lo único que vas a tener que hacer es girar la ruleta. Y la ruleta va a decidir qué te vas a llevar de premio. Te puedes llevar una gorra, una playera o un cilindro. Esos cilindros de plástico, porque ahorita únicamente esos están autorizados. Así que vamos a continuar con más música. Me están pidiendo algo de Grupo Límite en la voz de Alicia Villarreal. Esto es Te Aprovechas.

Nuevamente un saludo para la villa de Palau. Oigan, ya se empieza a reportar toda la gente de Palau. Qué gusto, qué alegría recibir todos y cada uno de sus mensajes. Dice, saludos Anaí, ya cerrando semana con toda la actitud. Qué bueno Mayumi, que traigas esta buena actitud, esta buena vibra. Te queremos ver hoy en la Feria de Santa Rosa de Lima 2026. Va a dar inicio esta maravillosa noche con la voz de Alex Treviño. Dice, nada como unas paloteadas de tortilla de harina un viernes a 30 grados por la mañana. ¡Qué bárbara, mi querida Mayumi! Te quisiera ser segunda, pero la verdad es que, mira, eso a mí de palotear las tortillas no se me da. Yo prefiero comprarlas. Saludos a todas las mujeres emprendedoras, que Dios nos mande muchísimos clientes. Así es, que vengan muchos clientes, que vengan muchas cosas buenas. Muchas felicidades a ti y a la Radio Kikapu por todo su equipo, por su aniversario. Que sigan los éxitos y logros para todos. Muchísimas gracias, Mayumi. Pero la verdad es que sin ustedes este segundo aniversario no fuera posible. Así que nosotros tenemos mucho que agradecer a todos y cada uno de ustedes que se encuentran por la 99.3 FM Radio Kikapu. Vamos a complacer a mi amiga Mayumi. Oigan, que tengo mensajes desde mi compañero Javier, de Eduardo, de Jorge. No, hombre, todavía tengo muchos mensajes aquí pendientes. No crean que los estoy ignorando, que no los quiero leer. No, para nada. Denme chance, ahorita con mucho gusto les mando sus saludos y las canciones. Vámonos con algo de Kany García. Me están solicitando por aquí, de Bien a Mal.

9 de la mañana con 44 minutos. Saludos a todos mis compañeros que se encuentran en los terrenos de la Feria de Santa Rosa de Lima 2026. Muy agradecida porque todos y cada uno de nosotros ponemos nuestro granito de arena para que esto resulte de maravilla. Algo que hacemos con muchísimo cariño para todos ustedes y para todos los que nos están escuchando en este momento. Dice, saludos para el sheriff de Musquis y para Uriel. Saludos con muchísimo cariño para el sheriff, que los está dando todo también ahí, está supervisando. Ya vi 2 que 3 videos, he pasado pues todos los días paso por ahí, lo he visto ahí, ya he visto al sheriff que anda ahí coordinando todo, está supervisando que todo salga bien. Muchísimas gracias al sheriff. Dice que el sheriff que el día de hoy va a estar encargado del área de taquilla, así que ya saben a quién dirigirse ahí en el área de taquilla, nada más y nada menos que a nuestro querido sheriff. Le mandamos un saludo muy pero muy especial a él, que le está echando todas las ganas del mundo. Vamos a irnos con una canción más. Les recuerdo que en el aniversario 2.5 de Radio Kickapoo se estará presentando nada más y nada menos que Banda Cañón con Carla Chávez. La vamos a pasar increíble, vamos a bailar, vamos a cantar, vamos a gozar. No, hombre, ya queremos que se llegue esa gran fecha muy esperada. Vamos a irnos con algo de Banda Cañón, se titula Tómame.

9:49 a.m. Y que me habla mi amigo Eduardo Navarro y me dicen ahí, pues ponme una canción de Belinda y de Lupillo Rivera. Y la verdad es que viajé en el tiempo y me acordé entre el 2019, 2021, cuando surgió toda esta polémica de Belinda y Lupillo Rivera, que ellos se conocieron, pues no sé si ustedes lo recuerdan, en La Voz México, que aunque aquel momento pues negaron ser pareja, pero siempre hubo rumores que de esa, entre comillas, amistad, pues había algo más. Por allá del 2021, creo, es que no, es más, olviden ese dato, porque no les voy a dar fechas ni años, porque no estoy completamente seguro. Lupillo Rivera contó una versión pues más detallada, creo que estuvo en La Casa de los Famosos o algo así, un programa muy similar a eso, donde él decía y afirmaba que sí, que efectivamente había tenido una relación con Belinda, que incluso estuvieron juntos durante varios meses. Y aquí va la versión que dijo él sobre el tatuaje. No sé si ustedes recuerden que él se tatuó pues el rostro de Belinda, la cara de Belinda ahí en el brazo, y que todo esto salió, claro, por amor, porque él sí se enamoró mucho, él así lo ha dicho, que él se enamoró profundamente de Belinda, pero que ese tatuaje nació como de una apuesta, más bien no de una apuesta, sino de un reto donde Belinda le dice, ay, no creo que te vayas a tatuar mi cara, y bueno, pues como buen macho, como hombre de palabra, dijo, pues claro que sí, y se lo tatuó en Las Vegas, que el día de hoy creo que es una mancha negra que trae ahí en el brazo, motivo de algunos memes que hemos visto ahí en el internet, pero bueno, menos plática y más música, vamos a irnos con una canción de Lupillo Rivera junto con Belinda, se titula, Amor de los Dos.

Estamos a 5 minutos de terminar con Solo para Mujeres y no puedo terminarlo sin antes saludar con muchísimo cariño a mis gran amigos para Cachún, para El Treintón, para Ariel Ramírez, que andan trabajando al millón. Y claro que sí, ahorita con mucho gusto les programo esa canción que me están pidiendo. Les recuerdo que Solo para Mujeres es un espacio donde escuchamos canciones únicamente en voces femeninas, pero no se me agüiten, de verdad, ahorita la voy a dejar aquí programada con mucho gusto. Y especialmente para ustedes, bien trabajadores, mis amigos. Esos son los amigos que a mí me gustan, que trabajen para que se me pegue lo trabajadores. Claro que sí, dice Anaí, que te la pases muy bien en este día. Muchas gracias. Oigan, espero verlos ahí porque ustedes también tienen derecho a salir, a disfrutar y sobre todo pues estas maravillosas fiestas de aquí de Musquis, Coahuila. Saludos a Ariel Rodríguez y Luis Parry, principalmente a ti por mandarnos saludos. Muchas gracias. No, hombre, gracias a ustedes por siempre estar en sintonía de Radio Kickapoo. Nos hacen el día, nos hacen nuestro día más bonito. Vámonos con la siguiente canción. Vamos a estar escuchando algo que está a cargo de la Sonora Dinamita junto con Kika Edgar. Esto es ¡Qué bello!

0: Lo prometido es deuda. No me puedo ir de la cabina sin antes mandarle las canciones a mis amigos que me están solicitando. También quiero felicitar al señor Gerardo Gutiérrez, que el día de hoy cumple 40 años. Muchas felicidades, señor Gerardo, que se la pase increíblemente bien, que tenga un excelente día, que lo consientan mucho en su casa, que lo abracen, que lo apapachen. Vamos a ir a un muy breve corte y continuamos con más música aquí por la 99.3 FM Radio Kikapu.
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10 de la mañana con 6 minutos, seguimos aquí en cabina de Radio Kikapú. Siguen muchas llamadas, muchos mensajes, no quisiera despegarme aquí de la cabina. Me encanta estar aquí con todos ustedes, que sean ustedes mi compañía y ser yo para ustedes también su compañía. Y que me llaman y me dicen: Anaí, quiero dedicarle una canción muy especial a mi cachorro, a mi niño, a mi todo, a uno de mis razones de vivir. Queremos felicitar con muchísimo cariño a Ismael, mejor conocido como el tremendo Quilín de Ejido Nogalitos. En este momento se encuentra trabajando, pero con mucho cariño, con mucha emoción, con mucho amor, la verdad, con mucho amor. Lo manda a felicitar su mamá, su papá, toda su familia en general, porque quieren que el día de hoy Ismael se la pase increíble. Es viernes, yo quiero mandarle a decir a sus papás que es viernes, no hay pretexto para no hacer la carnita asada el día de hoy. Y ya, si quieren seguir disfrutando más a lo grande, yo los invito a que vayan a la Feria de Santa Rosa de Lima 2026, porque te recuerdo que el día de hoy va a ser coronada Ángela Lerma Primera. Muchas, pero muchísimas felicidades para Ismael. Le vamos a dedicar pues esta canción que tenemos de fondo, una canción muy bonita que va expresando pues un agradecimiento, un amor. No, hombre, ¿para qué se las platico? Mejor vamos a estar escuchando. Muchas gracias en la voz de Mr. Chivo.

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10 de la mañana con 26 minutos. Saludos a todos los compañeros de Radio Kikapú, de las diferentes empresas de la tribu Kikapú, que lo están dando todo ahí en los terrenos de la feria, afinando detalles con lo del stand para que todo salga de la mejor manera. Un trabajo que realicen con muchísimo cariño para todos ustedes. Especialmente saludos para la señora Silvia, que nos está escuchando en este momento, al igual que la señora Tere. Que tengan un excelente día. Vamos a seguirle echando ganas aquí en cabina. Vamos a seguir disfrutando algo que tengo de Sonido Master. Se titula Ámame.

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para un diccionario de la imaginación. Guía rápida de historias y palabras. Séneca. A través de lo áspero se llega a las estrellas. Estipuló uno de los grandes filósofos de la antigüedad, el también escritor y consejero político Séneca. Nacido en el año 4 antes de nuestra era, Séneca fue contemporáneo de Jesús. Su lugar de origen es Córdoba, en lo que hoy es España, pero desde pequeño fue llevado a Roma, donde fue educado por maestros como Sosión, Papirius, Fabianus y Átalo el Estoico, a quien admiraba tanto que prácticamente no salía de su aula. Séneca era estudioso y dedicado a pensar y a cuestionar la realidad de su tiempo. Desde pequeño sufrió de asma, si bien hay quien piensa que sufrió tuberculosis, razón por la cual por un tiempo fue llevado a la ciudad de Alejandría, pues tenía, por su cercanía al mar, un clima más benigno para su condición. En esa ciudad pasó de los 22 a los 24 años. A su regreso a Roma, fue nombrado cuestor, encargado fundamentalmente de la gestión fiscal y la tesorería. Pronto ocupó el cargo de senador en los tiempos del tristemente célebre emperador Calígula. Séneca era superior en sabiduría a todos los romanos de su época y a muchos otros también, como escribió sobre su persona el historiador Cassius. Esa disposición natural a destacarse por encima de los demás le acarreó no pocas envidias y rencores. El propio emperador Calígula, cansado de escuchar lo brillante y sabio que era Séneca, lo mandó matar. Algo en su retorcida alma se arrepintió y decidió dejarlo con vida. Séneca tosía tanto y de manera tan estruendosa y ahogada que no duraría mucho. Bajo ese pensamiento y convencido que la muerte lo alcanzaría pronto, Calígula revirtió la ejecución y le perdonó la vida. Lo que no sabía Calígula es que Séneca no moriría joven, sino que viviría hasta los 69 años. Su nombre completo era Lucio Aneo Séneca, y no fue la primera ni la única vez que el destino parecía estar en su contra. Más que amilanarse, Séneca aceptó su sino y dejó que la adversidad fluyera, no ponerse a ella, a fin de aprender tanto de lo bueno como de lo malo. Como él mismo escribió, no hay nada menos afortunado que el hombre a quien la adversidad olvida, pues no tiene oportunidad de ponerse a prueba. Su filosofía era la del estoicismo. Se vio claramente marcado por las ideas de Sitio, quien fundó esa escuela filosófica, la de los estoicos, a principios del siglo III antes de nuestra era, para afrontar con serenidad la vida. Al estoicismo bien podría llamarse la escuela o enseñanza del pórtico, pues el nombre de esta actitud filosófica proviene del griego stoa, que significa pórtico o columnata, y se origina por la llamada Stoa Poikile, o pórtico pintado, en Atenas, Grecia, que era el sitio donde Zenón de Sitio enseñaba a sus discípulos. El estoicismo proponía un lema muy claro: que la virtud era el bien supremo y que existía una providencia divina que regía el universo. Además, el éxito público no era importante. A lo que había que otorgarle valor era a la integridad moral. El estoicismo basaba su doctrina en guiarse por la razón, y debido a que no se puede controlar lo que sucede a nuestro alrededor,
controlar lo que se piensa al respecto de lo que sucede. En la actualidad, el término estoico se ha simplificado a una sola cosa, la de permanecer ecuánime ante la adversidad, mostrarse fuerte ante la desgracia, no cuestionar las cosas malas que se nos ponen enfrente. Sin embargo, la filosofía estoica es mucho más compleja que eso. El objetivo de las enseñanzas de Sitio y su escuela estoica no era otro más que el de alcanzar la felicidad o la autorrealización, la eudaimonia, que se logra a través de una vida activa, de virtud, razón y propósito, así como de la serenidad o ataraxia. Su objetivo era dejarse llevar por lo racional, no por las emociones, para buscar el conocimiento, la rectitud y la fortaleza de espíritu. La doctrina estoica alentaba el dominio de las pasiones y la aceptación de los vaivenes de la fortuna. Séneca se vio envuelto en una disputa con Mesalina, esposa del nuevo emperador Claudio, quien lo acusó de cometer adulterio con Julia Livia, hermana de Calígula. El delito de adulterio era tan grave que el Senado romano decretó su ejecución. Por segunda ocasión era condenado a muerte. Solo la intervención del emperador Claudio lo salvó, pero fue obligado al destierro. Séneca pasó 8 años desterrado en Córcega. Algunas veces incluso vivir es un acto de coraje, escribió Séneca. Y sus 2 condenas a muerte y su destierro lo demostraban. Esa frase y muchas más que han pasado por el tamiz de la historia, Séneca las escribió en textos tales como Sobre la brevedad de la vida, Sobre la felicidad, De Vita Beata, Consolaciones y cartas a Lucilio. Esta última, considerada su obra cumbre, es un conjunto de 124 cartas que ofrecen consejos sobre el comportamiento, la virtud y la filosofía estoica aplicadas a la vida cotidiana. Todo ello enfocado a la paz interior. En esos textos encontramos frases como las siguientes. ¿Quieres saber qué es libertad? No ser esclavo de ninguna cosa, de ninguna necesidad, de ningún azar. Reducir la fortuna a términos de equidad. No existe prosperidad ni adversidad para cada uno por separado. Vivimos en comunidad. Decir lo que sentimos, sentir lo que decimos, concordar las palabras con la vida. Séneca fue un filósofo estoico y lo expuso así sin duda en sus textos. En su vida, sin embargo, no siempre cumplió con su compromiso para con el estoicismo. A Séneca se le acusó de ser un hipócrita, de pregonar una doctrina de aceptación de su destino y, sin embargo, hacer lo posible para cambiarlo. Creció entre la opulencia, con altos cargos políticos, en medio de una riqueza propia y en busca de la benevolencia de los emperadores. Algunos de sus textos eran para quedar bien con el emperador Claudio, a fin de que le permitiera abandonar su destierro. Esa hipocresía, o como le llamaríamos ahora, esa doble moral, le permitió regresar a Roma, donde se convirtió en tutor de Nerón, el hijo del emperador Claudio. Al paso del tiempo, esa decisión se revertiría en su contra. Nerón, ya convertido en emperador, hizo caso de sus consejeros, quienes acusaron a Séneca de preparar una conjura contra su antiguo alumno. Nerón les creyó y condenó a muerte a Séneca. Dada la sentencia y para evitar que su verdugo se ensañara con él, Séneca decidió quitarse él mismo la vida.
Eso sucedió en el año 65 de nuestra era. En esta ocasión, Séneca aceptó estoicamente su destino. Se cortó venas de brazos y piernas. Pidió además beber cicuta para acelerar su muerte. Moría así, estoico, uno de los grandes escritores, pensadores y oradores de su época. La historia de hoy, sobre Séneca. Participamos en este programa Luis Luna, Juan Ramírez Paulino, Mauricio Carrera, María Eugenia Pulido y Pilar Muñoz.

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Para todos los que han amado con el alma. ¿Me pueden ayudar con sus celulares, con la lucecita de su celular? Todos los de arriba, los de abajo, todos. Quiero que este momento se quede para la historia grabado. ¡Qué bonito!

0: Parece que me están esperando. Es cierto. ¿Ya estamos listos? ¿Eh? ¿Qué cosa? Ya, está corriendo. Súbele, súbele, dame más volumen. Que se sienta el ritmo.
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0: Tirekti, ¿qué tal? Pisayek, Macanes, si bueno, escueto bien que achimuecua, sécate que achimuecua. Amigos, como todos ustedes ya saben, que la radio y Kikapu lo puedes escuchar en la 99.3 FM y también en la 107.5 FM. Ella es Alejandra, The Main Show, aquí con los acedreros, ¿verdad que sí, Alejandra?
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0: De nada, Alejandra. 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